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Por aquí DJ Jermaine por ti 94.9.

0: atiende, te acompaña todas las noches. Por aquí te quiere mucho, DJ Jermaine. Yes, what's going on, man? ¿Cómo va la semana? Espero que todo bonito. Jueves, right? Ya estamos básicamente de viernes. That's the way I see it, baby. Friday, como dice mi amiga. Así que vamos a seguir gozando con música de Shakira. También te tengo un throwback, ya que estamos en jueves. Ay, la gente llamando. Estoy trabajando. Oye, viene Daddy Yankee. No respetan.
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1: Ale que dijo, no me dejen por fuera la fiesta este año, iHeartRadio Fiesta Latina, y quiero cantarla al pueblo, buenísimo. No te pierdas a Ale cantando esta y muchos más éxitos. Amoreux, te acompaña DJ Jermaine.

94.9, número uno para hits de hoy. Te acompaña DJ Jermaine. Un día especial para la radio, Día Nacional de la Radio se celebra hoy. Un saludo a mis colegas y a ti. Te quiero dar las gracias porque sin ti no estuviera yo aquí. You know, it's all about ratings. Esto es un negocio como sea que hay que disfrutarlo. Y mi trabajo es que usted lo disfrute conmigo todas las noches. All right, de 7 a medianoche. DJ Jermaine por el Instagram, DJ Jermaine Radio, GERMAIN, repartiéndote alegría musical.

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0: 94.9, número uno para hits de hoy, DJ Jermaine. 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
2: 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Estás junto a Rawayana, está buenísima.

0: 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Continúa escuchando para tu próxima oportunidad de ganar.
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0: Quiero que definitivamente no te falte nada, especialmente buena música en todas partes. Por eso bájate la aplicación gratuita iHeartRadio si no lo has hecho todavía. Nos pones con el preset número 1, tu 94.9, que mañana seguimos regalando buenos premios y siempre nos puedes escuchar en vivo si estás pendiente a cada premio que viene en la hora, ¿ok? Y en esta vienen, no hay premios, pero sí viene Throwbacks de Don Omar. Dale.
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1: 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Yeah.

0: Bolton DY en la casa en este jueves de TBT. Bueno, es jueves, Throwback Thursday, o sea, redundant, sorry. Por aquí DJ Jermaine, mañana no te pierdas a Enrique Santos con Dayanara Torres para que te ganes tus boletos a Gente de Zona Isla Viva Tour, también para nuestro iHeartRadio Fiesta Latina, empezando a las 6 de la mañana.
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A toda hora, pero en las noches con DJ Jermaine. Somos Tino 24-9 y número uno para hits de hoy. Me están pidiendo música de Karol G. Esa viene coming up. Así que, Karol G, prepárate. La lista.

0: Tu 94.9, número uno para hits de hoy. Gracias por acompañarme. Aquí te saluda DJ Jermaine por el Instagram, DJ Jermaine Radio. Y en todas partes con la app número uno, iHeartRadio. La bajas en tu teléfono gratis, no pierdes nada. Nos pones con el preset número uno, que quiero escuchar tu voz. All right, tu linda voz, que quieres mandar algún saludo, escuchar una canción, házmelo saber por la aplicación gratuita iHeartRadio. Vas a ver un micrófono rojo, apriétalo y me mandas un mensaje de voz. All right.
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2: 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Yes, así mismito. Bueno, así se deletra ya.
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0: 94.9, número 1 para hits de hoy. DJ Jermaine por aquí. Viene música de Rauw Alejandro y Bad Bunny. También te quiero contar todo lo que tiene para ti Enrique Santos Tomorrow en dos canciones.
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0: Tu 94.9, número uno para hits de hoy, DJ Jermaine, tu noches. Y después a las 6 de la mañana, Enrique Santos con Dayanara Torres para que empieces el día como tiene que ser. Mañana viernes te quieren regalar entradas a nuestro iHeartRadio Fiesta Latina con Farruko, Manuel Turizo, Eladio Carrión, Mike Towers, Bless y muchos más. Gana con ellos, ¿ok? 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
1: Vámonos con Jay Wheeler right now. Esta se llama De Lejitos y por ahí viene música de Ozuna también y Rauw Alejandro Minutos.

0: Apágame la luz, pero no me apagues la radio. Y si tienes que apagarla porque tienes que bajar del auto, te entiendo. Sigue la fiesta en tu teléfono, bajas la aplicación gratuita iHeartRadio y nos pones con el preset número uno, ¿ok? Para que nos puedas escuchar en vivo, especialmente mañana que seguimos regalando entradas a nuestro iHeartRadio Fiesta Latina y muchas más cosas. En esta hora, música de Shakira. Todavía andamos de Throwback Thursday, así que vengo con Ángel y Cris, o Cristian Ángel, yo.
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1: Él es Ale de Ale Yorgaki, y es el mismo de El Merenguetón, ahora con Amoreus. 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

0: Check it out, bebé. Mañana regresa Enrique Santos con Dayanara Torres con boletos para nuestro iHeartRadio Fiesta Latina. Si no ha ganado todavía, creo en ti. Voy a ti. Tienes varias oportunidades. Una, dos, tres, cuatro, cinco, seis oportunidades para ganar tus boletos gratis a nuestro iHeartRadio Fiesta Latina con Mike Towers, Bless, Farruko y muchos más. Eladio Carrión, tú in the house. Por aquí, DJ Jermaine, in the house.
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1: De Mike Towers, que dijo: quiero estar en esa fiesta, esa, ¿cómo se llama, Jermaine? Esa que te, que todos los años es una locura fuera de control. iHeartRadio Fiesta. Yes, Mike Towers, así mismito se llama, y tú vas a estar ahí, ningún problema. Tú también, by the way, oyente ahí escuchándome, compra tus boletos en Ticketmaster.com. Esta se llama Una Nomás.

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5: Dios conmigo, yo con él, el delante y yo tras él. Buenos días. Es viernes 21 de agosto. Dayanara, ¿cómo amaneces?
6: Feliz, contenta. Es viernes.
5: Good morning, to my lady.
7: Tremendo cuerpo.
6: Vamos a hablar
5: de cuerpo.
7: Claro, tú estás entera, Dayanara. Te felicito.
6: Ay, gracias.
5: DJ String.
8: What's up?
5: Jaro Valenzuela, Julio Producer. What's up, familia? Somos el show de Enrique Santos. 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Prepárense porque hoy nos visita Juanes. Mr. Camisa Negra. Llega el show. Vamos a hablar de su nueva música, de su última gira y todo lo que está pasando con él. Hace tiempo que no veo.
6: Hace tiempito, sí.
5: A mi hermano Juan Esteban. Juanes está con nosotros esta mañana aquí en el show. No te lo vayas a perder. Y ya Cuba tiene su nueva reina. Felicidades, yes. Miss Universe Cuba 2026. How did I do last night?
6: Cuéntanos, ¿cómo te gustó?
5: Me encantó right. Verdaderamente representar, me sentí muy bien, contento de todas las participantes. Para mí todas ganaron. We're gonna get into it in a little bit. Pero Lina lo hace.
8: Estamos aplaudiendo que Enrique no tuvo un momento Steve Harvey ayer. Good job.
5: Bueno, porque aquí cambiamos la dinámica. No está la second runner up o first runner up. Simplemente es boom.
6: Boom. Eres tú.
5: And then,
8: eres tú.
6: Eres tú.
5: Y es que la oportunidad se le va a abrir a todas ellas para participar en diferentes cosas donde van a estar plugged in. You know, it's really, really cool. Pero qué tan difícil, porque I felt for Lina que se emocionó
6: dijo,
5: a entregarla. Lina lo hace, que fue coronada Miss Universe Cuba 2025. Entregó la corona anoche. Dayanara, sí. Tú estuviste en esos mismos tacones.
6: Yes.
5: ¿Qué se siente tener que entregar una corona?
6: Es triste, es un poco triste, pero te voy a decir una cosa. Después de un año de mucho trabajo, de representar a tu país, donde quiera que tú vas, al final del día, de repente es como que ahora es que comienza tu vida. O sea, las conexiones, todo lo que creaste, las amistades, qué bonito, pero es un año y de ahí en adelante es up to you. Pero sí te da un poco de sentimiento porque claro, al final del día es algo que tú sueñas toda tu vida. Estar ahí, lo lograste, pero
7: Dayanara entregó la corona y se fue a vivir con Manny Pacquiao.
6: Te voy a decir una cosa, lo bueno de mi concurso es que yo terminé en las Filipinas, fueron 4 semanas de concurso, antes de yo terminar de entregar mi corona, ya yo sabía lo que iba a hacer el próximo año, porque era, ¿te quieres quedar? ¿Quieres hacer películas? ¿Quieres hacer televisión? I'm like, yes.
5: O sea, que te abrió muchas puertas, muchas oportunidades.
6: En mi caso, yo estaba lista para entregar.
5: Nice, beautiful. We're going to get into it más adelante. ¿Qué te pareció el certamen de belleza Miss Universe Cuba 2026? Anoche puedes ver todos los highlights en nuestras redes sociales, Enrique Santos, también Enrique Santos Show, y más detalles a continuación. Como cada viernes, te estamos complaciendo con las clavadas telefónicas más solicitadas, más cómicas de la semana como esta, donde llamamos el Palacio de los Jugos, diciéndole a las empleadas, a la manager, que todos los empleados del restaurante tienen que llevar ahora cámaras corporales y contar frijol por frijol.
6: Ay.
9: ¿Cuántos frijoles están dentro del potecito de 8 onzas?
10: ¿Cómo que cuántos frijoles?
9: Yes, necesito saber cuántos frijoles están adentro del vasito de 8 onzas que usted da al cliente que vende.
10: Señor, venga aquí al restaurante y yo le voy a contar cuántos frijoles quiere el vaso de 8, cuántos quiere el de 16. Usted se va a poner aquí delante de mí y yo le voy a contar a usted cuántos frijoles tiene.
5: No te pierdas la clavada telefónica a las 7:10, 8:10 y 9:10 de la mañana, y usando el Talkback feature del iHeartRadio app nos puedes decir cuál es la que más te gustó a ti, cuál quieres volver a escuchar también. En noticias tenemos que la deuda nacional de Estados Unidos superó por primera vez los 40 billones de dólares, apenas 5 meses después de haber llegado a los 39 billones. O sea, 11 billones en solamente 5 meses. El país continúa gastando más de lo que recauda, y una parte cada vez mayor del presupuesto se está destinando simplemente a pagar los intereses de esa deuda. Aunque parezca una cifra muy lejana, puede terminar afectando el bolsillo de todos Todos nosotros que vivimos en el país con tasas de interés más altas, préstamos más caros y menos dinero disponible para otros programas del gobierno. That's not good. Los MTV VMAs, los Video Music Awards 2026, anunciaron sus nominaciones y hay críticas, cuando no, críticas por la poca presencia de artistas latinos. Eso es un problema. A continuación lo discutimos.

0: All right, so los MTV VMAs 2026 acaban de anunciar sus nominaciones y hay un problema aquí porque la poca presencia de artistas latinos en estas categorías, la más importante, de ganar, faltan aquí latinos.
1: Así es, a pesar del éxito mundial de la música en español, ningún artista latino aparece entre los nominados de video del año, ni canción del año, ni artista del año.
2: Nadie va a ver eso.
1: Pero imagínate, pero gente como Bad Bunny, Karol G, Fuerza Rígida, Rosalía, esos sí quedaron concentrados principalmente en Best Latin. Pero,
0: Best Latin.
1: Pero están como quien dice en una sola
0: subcategoría.
1: Categoría.
0: Específicamente para los latinos. Como que no están compitiendo con
1: exacto. Y eso está rarísimo.
0: Con los inglés.
1: Está tan raro.
0: Ya, bueno, Shakira es una de las excepciones con 3 nominaciones en total, aunque 2 corresponden a canciones en inglés, en Best Latin.
1: Ahí está Anita.
0: ¿Compite con quién? Anita.
1: Shakira está con Anita, Bad Bunny, Fuerza Rígida, Karol G, Rosalía.
2: La Rosalía.
1: Yaritza y su esencia, Ryan Castro.
0: Ok.
1: Con Capo y Gansa, Shakira y también Shakira con Burna Boy.
0: La pregunta que te tienes que hacer, you know, si el análisis, no, si Bad Bunny, Karol G y Shakira están compitiendo a nivel mundial, la música latina sigue apareciendo mayormente encerrada en su propia categoría, como han hecho este año ellos los MTV VMAs. Let's see what happens. Mientras que Madonna está liderando este año 11 nominaciones y Taylor Swift con 9.
1: Wow.
0: Interesting. You know.

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0: All right, so los conciertos de Bad Bunny en Puerto Rico están agotados, Dayanara.
1: Obviamente, eso se sabía, pero la polémica ahora está en la reventa. Parece que la gente está comprando y lo está revendiendo a casi, mira, como $10,850. ¿Quién tiene eso?
0: $11,000 la reventa, qué abuso. ¿Qué se están bolseando ese billete?
2: Crazy.
0: Private sellers, I guess.
1: No, pero
0: gente que entraron, compraron y entonces ahora están hiking up the price.
1: Ay, no, pero la Asociación de Productores y Profesionales del Entretenimiento en Puerto Rico están pidiendo que se investigue porque hay una especulación de que si se usaron bots o haciendo cargos excesivos, y hasta boletos falsos.
0: O duplicados, ¿no? Eso no se debería aceptar, and I hope they do something about it.
1: Yeah.
0: Qué feo. O sea, un verdadero fan, like you said, ¿quién va a pagar 11 o quién tiene $11,000? Para ir a ver a Bad Bunny.
1: ¿Quién podría pagar algo así?
0: Bueno. Celine Dion volvió a hablar de su lucha contra el síndrome de persona rígida, la enfermedad neurológica que está apareciendo ella, que la alejó de los escenarios, Dayanara.
1: Sí, se está preparando física y vocalmente, porque ella tiene un tour ahora, que empieza ahora en Europa, comienza creo que en París, a partir del 12 de septiembre, sí. Pues ella se está mejorando físicamente y está tratando de hacer lo posible, ¿verdad?, dentro de su enfermedad. Y ella asegura que quiere seguir luchando y mantenerse cerca de sus fanáticos. Para ella es muy difícil esto.
0: Muy, y más estar viajando, y si tienes esa condición. Y quieres rendir, quieres dar lo mejor de ti, quieres cumplir, ¿no?, con tu público, pero si físicamente you can't do it.
1: Ay, no, pero si está tratando físicamente, tratando de hacer sus ejercicios y lo que tenga que hacer, pero lo mínimo, ella dice que lo mínimo que puedo hacer es decirles que estoy viva.
3: Puedes mandar, Dayanara, tú puedes ir en vez de ella y cantar ahí. Heart We Go On.
1: No estoy en ese rango.
3: ¿Cómo se llama la canción? My Heart Will Go On.
1: Yo sé mis posibilidades y dónde no meterme. No. Y amo a Celine. Celine es una de mis favoritas. Yeah, absolutamente. Fuerza para allá.
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0: 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Él es DJ Extreme, esto es La Mezcla Fuego. Dale, Extreme.

0: 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Bueno, mi gente, conectamos con Telemundo 51.
1: Hola, hola, ¿qué tal? Muy buenos días y feliz viernes para ustedes. Bueno, vamos a comenzar con este caso que es insólito. Una mujer de Miami fue arrestada en un audaz caso de fraude bancario, y es que según las autoridades del condado Martín, la mujer llegó a la casa de una persona mayor de 60 años fingiendo ser representante de su banco. Luego de conocerse el caso, la mujer fue arrestada y la policía descubrió que llevaba $3,200 en efectivo, escuchen esto, escondidos dentro de sus partes íntimas cuando la llevaron a la cárcel. Monique Love Turnbull, de 31 años, ahora enfrenta cargos que incluyen un esquema para defraudar y también el uso fraudulento de una tarjeta de crédito o débito sin consentimiento. Mucho ojo con los estafadores. Y otro caso, pues, de estafa es el de los skimmers. Mucho ojo, porque en donde menos lo piensa podrían estarle robando toda su información bancaria cuando está pagando en alguna tienda o supermercado. Y es que agentes del servicio secreto, junto con la policía de Hialeah y Homestead, realizaron un operativo y encontraron 13 dispositivos capaces de robar su información bancaria en segundos y en distintos establecimientos. Parecen parte de la máquina, son difíciles de detectar, y mientras usted está pagando por sus compras, podrían estar robándole la información de su tarjeta. Así que tenga mucho cuidado. Esa es la información que yo les tengo hoy. Que tengan un excelente viernes.
0: Ella es Jessie Hattie, de Telemundo 51.
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0: Por ahí viene la clavada telefónica.
3: ¿Cuántos frijoles están dentro del potecito de 8 onzas?
4: ¿Cómo que cuántos frijoles?
3: Yes, necesito saber cuántos frijoles están adentro del vasito de 8 onzas que usted da al cliente que vende.
4: Señor, venga aquí al restaurante y yo le voy a contar cuántos frijoles quiere el vaso de 8, cuántos quiere el de 16. Usted se va a poner aquí delante de mí y yo le voy a contar a usted cuántos frijoles tiene.
0: Esa es la clavada que vas a escuchar aquí en el show de Enrique Santos a las 7:10 por tu 94.9.
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0: tienen. Wow, I love it.
1: Animando a la gente con toda esa música buena que pones ahí, ahí.
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3: Buenos días, happy Friday, 21 de agosto, feliz amanecer. Por ahí viene la clavada telefónica, una de las más solicitadas de la semana, como hacemos cada viernes, llamando al Palacio de los Jugos, el restaurante, diciéndole a los empleados que tienen que usar cámaras corporales y contar los frijoles a mano.
4: ¿Cuántos frijoles están dentro del potecito de 8 onzas?
0: ¿Cómo que cuántos frijoles?
4: Yes, necesito saber cuántos frijoles están adentro del vasito de 8 onzas que usted da al cliente que vende.
0: Señor, venga aquí al restaurante y yo le voy a contar cuántos frijoles quiere el vaso de 8, cuántos quiere el de 16. Usted se va a poner aquí delante de mí y yo le voy a contar a usted cuántos frijoles tiene cada vaso.
3: Esa es la clavada que vas a escuchar en solamente minutos, así que quédate ahí usando el Talkback feature del iHeartRadio app. Déjame saber qué clavada te dio más coquilla, cuál quieres volver a escuchar tú. Juanes nos acompaña esta hora, así que no te lo vayas a perder. Y muchas, muchas felicidades a la nueva Miss Universe Cuba 2026.
5: La nueva Miss Cuba 2026 es Isla de la Juventud.
6: Y así quedó decidido. Después de meses de competencia, Miss Universe Cuba 2026 tiene nombre. Mia Dio, representante de Isla de la Juventud, se alzó con la corona convirtiéndose en la mujer elegida para llevar el nombre de Cuba al escenario internacional de Miss Universo. La animación, por su parte, estuvo a cargo de dos queridas figuras del entretenimiento, Jessica Carrillo de nuestra cadena Telemundo y el reconocido locutor Enrique Santos. ¿Qué representa la mujer cubana comparado a todas las mujeres que van a estar en el Miss Universo en Puerto Rico el próximo mes de noviembre? ¿Qué tú crees que va a ser lo que va a resaltar a esa mujer cubana?
7: La picardía, las curvas, porque la mujer cubana tiene unas curvas muy en particular. Mira, cuando una cubana entra por la puerta o está en un cuarto, tú sabes que entró la cubana.

llamando al Palacio de los Jugos, diciéndole a la manager que los empleados ahora tienen que utilizar cámaras corporales y grabar todo lo que hacen. E incluso tienen que ahora contar los frijoles a mano.

0: Vámonos con la clavada telefónica, llamando a esta mujer. Es la manager de uno de los Palacios de los Jugos, que es un restaurante muy famoso en el sur de la Florida. Tienen varios restaurantes. Le estamos diciendo que hay un programa piloto, ahora con esta cuestión de las cámaras corporales, que le vamos a poner. Imagínate que todos los empleados de los restaurantes lleven body cams y que tienen que contar los frijoles. Esta es la clavada telefónica al Palacio de los Jugos.
1: Buenas tardes, ¿cómo le ayudamos?
2: Yes, buenas tardes. Me hace el favor with, need to speak con Daimi Candelario. She's a manager.
1: ¿De parte de quién le digo? Porque ella está sentada allá afuera. ¿Tiene su teléfono? ¿La puedes llamar personalmente su teléfono?
2: Dígale que es el inspector Salcedo. Sí. Richard Salcedo, Salcedo, they call me Dick.
1: Un momento.
2: Thank you very much. Gracias por llamar. El Palacio de los Jugos.
1: Gracias, buenas tardes, ¿cómo le ayudo?
2: Buenas tardes, good morning, good afternoon. Mira, mi nombre es Inspector Richard Salcedo de la División de Cumplimiento y Protección al Consumidor del Estado. Estoy llamando porque el Palacio de los Jugos ha sido seleccionado por su trayectoria y buena reputación para un programa piloto que estamos realizando en el Estado, donde las cámaras corporales, tú conocer los body cams que utilizar like la policía para grabar. ¿Tú conocer?
1: No, no tengo ni idea, señor.
2: Cámaras corporales. Y estas cámaras se van a poner en todos los empleados del restaurante.
1: Okay.
2: ¿Ha tenido usted algún incidente donde un cliente se ha portado de mala forma?
1: Bueno, hasta el momento aquí no. Nunca hemos tenido problemas con los clientes, ni agresividad, de maltrato, no. Hasta las personas que vienen, o sea, los hombres que vienen, son personas pasivas, señor. A veces se le da un poquito de comida y ellos continúan su trayectoria, o sea, que como restaurante, nunca en el tiempo que llevamos en curso, no hemos tenido ningún problema.
2: Demuestra el gran corazón que tener las personas del Palacio de los Jugos, y por eso estoy muy contento de que este restaurante ha sido elegido para este programa piloto, ¿ok? Tomorrow morning llegaremos con las cámaras para ponerle las cámaras corporales. ¿Cuántas muchachas son las que trabajan ahí para saber

0: ¿Cuántas cámaras tengo que llevar?
1: Ok, esto sería solamente para las personas que están con customer o también para los cocineros.
0: Para todo el mundo, para incluyendo los cocineros. Bueno, cada empleado, fíjese, muy importante, estamos realizando una auditoría de los arroz y el frijol en el estado. La cámara también va a determinar si el empleado, por ejemplo, siempre, si hay algunos empleados de algunos restaurantes, no es el caso del Palacio de los Jugos, pero lo vamos a confirmar ahora con el uso de las cámaras corporales. Okay, la cámara también puede determinar si está metiendo, por ejemplo, 80% arroz y muy pocos frijoles. You know what I mean? Estamos recibiendo muchas quejas de las proporciones de arroz versus frijoles. ¿Tú entender?
1: Sí. Okay. Nosotros en este caso no mezclamos nunca el arroz con el frijol. Siempre lo vendemos en porciones de 8 onzas, 16 onzas, 32 onzas.
0: Very good.
1: Siempre el potaje viene individual del arroz. Sí.
0: Cuando sirve sopa de frijoles, ¿qué tamaño son, por ejemplo?
1: Las sopas, por ejemplo, aquí la vendemos de 8 onzas. De 16 onzas, de 32 onzas.
0: Very good. ¿Cuántos frijoles están dentro del potecito de 8 onzas?
1: ¿Cómo que cuántos frijoles?
0: Yes, necesito saber cuántos frijoles están adentro del vasito de 8 onzas que usted da al cliente que vende.
1: Señor, pero eso es imposible. Lo que usted me está pidiendo es imposible.
0: Nada es imposible. Nada es imposible. En este país todo es posible. No sea tan negativa. ¿Usted cuántos años lleva aquí? ¿Cuántos años lleva aquí en USA?
1: No. Mire, venga aquí al restaurante y yo le voy a contar cuántos frijoles tiene el vaso de 8, cuántos tiene el de 16, cuántos tiene el de 30.
0: Perfecto, now we're talking.
1: Venga aquí delante de mí, usted se va a poner aquí delante de mí y yo le voy a contar a usted cuántos frijoles tiene cada vaso.
0: Perfecto, no solamente los frijoles, tiene que contar también la cantidad de arroz. Usted no puede de ahora en adelante servir una cucharada así grande.
1: Si usted quiere, se lo voy a aplastar. Mira, vamos a hacer algo. Yo se lo voy a contar y se lo voy a aplastar. Y le voy a hacer un puré.
0: Hold it.
1: Un tenedor así a los cubanos. Yo le voy a hacer un puré así. Yo lo voy a poner a usted de arroz y frijoles. Yo le voy a convertir eso en un puré a los cubanos. De arroz y frijoles.
0: ¿El puré es aplastado, es de yuca o es de papa?
1: No, este que le voy a hacer yo a usted va a ser puré de frijol con arroz. Yo apuesto que usted nunca en su vida se ha comido un puré de arroz con frijoles como el que yo le voy a dar cuando usted venga aquí.
0: Oh.
1: Pero usted tiene que venir para ir a hacérselo delante de usted. Usted
0: yes.
1: Me está tomando el pelo, usted me está corriendo una máquina.
0: Oh, no.
1: Una llamada. No. Seriamente, de verdad.
0: Dami, te habla Enrique Santos. Es una broma, teléfono, una broma. Estás en la clavada.
1: Ay, que era bajo. No. Yo me estoy riendo, Enrique Santos. Y yo le decía a mi manager que estaba mío, pero esto tiene que ser una broma, que no puede ser verdad. Dios mío, qué hombre, no puede ser.
0: ¿Ese es Eduardo que tienes al lado?
1: Eduardo, el que tengo al lado, que voy a matarlo. A matarlo.
0: Él fue el que me ayudó a coordinar esto, ¿viste?
1: Ay, qué cómico. Me ha hecho reír. Ay, que ya no podía seguir hablándote porque de verdad que ya no podía, me estaba riendo. Y yo decía, bueno, pero esto no puede ser, esto es una cosa loca, yo no puedo
2: comer. 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

0: Mr. Camisa Negra, hace tiempo que no hablo con mi hermano Juan Esteban Juanes en el show de Enrique Santos con Dayanara Torres. Música nueva, un álbum nuevo, viene con una gira súper poderosa también, 20 y pico, 30 fechas. ¿Estás ready?
1: Ya estoy re contra ready, papá, estoy en ready, es mejor dicho, in the making since 1972, papá. Estoy ready para esta.
0: Es edición 72.
2: Señor, ¿es 72?
0: Sí. Estamos sacando, calculando.
2: ¿Tiene qué? 54.
1: 54, cumplí la semana pasada.
2: ¡Ay, felicidades!
0: Te ganará a cantar Celo Sexy a lo Marilyn Monroe.
2: Oh, my God. Ya,
0: que vamos a buscar un problema.
1: Mario,
0: vamos a buscar un problema. ¿Qué se
1: hermano?
0: Siente?
1: Feliz, hermano.
0: 5-4.
1: Sí, muy bien. La verdad me siento muy bien. Estoy muy contento. En mi mejor momento, diría yo, personal, musical, a todo nivel. Y ahora, pues, para encarar esta gira por Estados Unidos, que es creo que la gira más extensa que he podido hacer en mi carrera, 29 fechas. Comenzamos en Orlando el 3 y aquí en Miami, que es como mi segunda casa, el 4 en el Casella. Así que estoy súper emocionado de volver a tocar en el Casella. Y bueno, tengo un álbum nuevo que se llama Juan Esteban, que son 16 canciones, donde hay cumbia, rock, un poco de música andina, balada, de todo lo que yo hago siempre, ¿me entiendes? Pero ahí con todo el feeling del mundo.
0: Y dime que todo esto lo grabaste en tu casa.
1: En mi casa y en el Doral.
0: En el Doral también.
1: Sí, que también hay baño.
0: También hay baño.
2: Y funciona. Buena presión.
0: Pero el baño en tu casa es mucho más lindo. Se siente, no sé, como que las nalgas están más relaxadas. Tienes muy buena presión.
1: Ok,
0: estábamos acordándonos aquí de mi productorito. Fuimos a casa de Juanes a compartir hace un par de años atrás y me colé en un baño que tiene él.
1: Pero además yo no me di cuenta, estos manes, mientras que yo me fui a cambiar o algo,
2: estos manes llegaron para el baño a firmar. No los puedes dejar solos nunca.
1: No se puede, no.
0: ¿Cómo está la familia? ¿Cómo están los niños?
1: Muy bien, mis pelados están hermosos, sí. Ya Luna tiene 23 años, Paloma 21, Dante 16, ya está terminando la Universidad de Paloma, Luna ya se graduó.
2: Wow.
1: Va a trabajar en Universal Music ahora.
2: ¿De verdad?
1: Sí.
0: ¿Cómo funciona eso?
2: Paso, bueno,
1: ella se presentó para trabajar allí porque le gusta mucho pues, en la industria de la música, pero en el behind the scenes.
2: Sí, behind.
1: Y va a comenzar ahí.
0: ¿Y tu casa de disquera es cuál?
1: Y yo soy de Universal Music.
0: So, ¿cómo funciona cuando tu hija trabaja en la casa de disquera de cuál
1: perteneces? Ella pudo haber sido para otra parte, pero a mí
0: Universal ha sido mi casa. ¿Tiene alguna ventaja ahí que pueden pagar algo?
1: Ella es un internship y le gustó mucho el trabajo de ella, en serio, te lo juro. La verdad.
0: Siguiendo
1: ella
0: los pasos.
1: Es una chica súper educada, súper juiciosa, muy dedicada a la música. Y cuando hizo el internship en Universal, ella le encantó y a ellos les encantó el trabajo de ella. Vieron lo que hacía y bueno, ahí está. Ahora tiene que demostrar el trabajo después, ¿no?
0: Right. Con eso dicho, ¿qué fue lo que advertiste o la preparaste? ¿Qué advice le das a tu hija que está entrando a la industria musical?
1: Bueno, la industria musical es como cualquier otro campo de la vida, pues bien difícil, muy difícil. Hay muchos... pues gente muy buena y gente muy también más compleja y hay que estar siempre cuidándose mucho y sobre todo creer en lo que haces, ¿entiendes? Y ponerle el alma y el corazón a los artistas nuevos, a la gente que viene, porque ella está muy metida en el mundo del A&R, le gusta mucho eso. Uh-huh. Entonces va a comenzar en ese departamento y ella pues siempre ha estado como curando música y viendo artistas nuevos y está metida en las redes, viendo qué pasa. Entonces ya tiene como ese mundo un poco y obviamente pues ha estado siempre rodeada de música pues por mi carrera en la casa, ¿no? Entonces, pues algo de eso hay ahí.
0: Claro, éxito para ella. La semana pasada, desafortunadamente, ese terremoto afectó a Colombia. ¿Alguien afectado personalmente? ¿Alguna familia amistades?
1: Mis hermanos están bien. Mi hermano Jaime y Mara, que están en mi casa. Yo vivo en un apartamento en el piso 3 en Medellín, pero no les pasó nada. Obviamente que les da un infarto de lo que pasó. Fue horrible, horrible, horrible. Entonces, mi familia cercana está bien, pero obviamente mi gente no está bien. Uh-huh. Ha sido muy duro, muy triste para nuestro país. Ha sido... El problema más grande es que el epicentro no fue... Bueno, fue en el Chocó, pero fue muy grande. O sea, fue muy extenso a lo largo de varias veredas, pueblos, ciudades. Entonces, fue como loquísimo, ¿entiendes? Lo que pasó en Cali, Pereira, Manizales. Realmente ha sido... Y en el Chocó, obviamente, ha sido bastante fuerte.
0: Gracias a todas las personas que han escuchado nuestro llamado y han ayudado, igual que nuestros hermanos en Venezuela.
1: Exactamente.
0: Que han sido... Sí. O sea, afectado tan fuertemente y va a demorar obviamente mucho tiempo y van a necesitar muchísima ayuda, tanto Venezuela como Colombia también. Y bueno, nosotros nos hemos unido desde el principio de estos terremotos a nuestros amigos de Global Empowerment Mission. Recuerda que tú puedes ayudarlos visitando GEM.org, Global Empowerment Mission. La primera dama de Colombia arrancó esta iniciativa también. Junto con GEM para ayudar y reconstruir a Colombia.
1: Y algo muy importante que quiero resaltar ahí también es que a veces la gente pronto está en la casa y dice, ¿cómo ayudo? ¿Llevo de comida o no sé qué? Pero también puedes, o sea, con un solo dólar que tú dones, esa es una gran diferencia. Porque si miles de personas donan un dólar, llegas a millones de dólares.
0: Arriba Colombia y arriba Venezuela.
1: Vale.
0: ¡Qué cool esta gira! Miami, so, arrancas en Orlando el 3 de septiembre, uh-huh. Hard Rock Live, 4 de septiembre en Miami, en el Quesella. Miami, 4 de septiembre en el Quesella Center. Boletos ya a la venta en Ticketmaster.com. De ahí te tiras para Jacksonville el 6 de septiembre en el Florida Theater. De ahí vas para Atlanta el 9. Atención a todos nuestros oyentes de Atlanta. North Carolina, Nashville. Te vas para Ohio. Tienes dos fechas en Columbus y Cleveland, Ohio también. Uh-huh. Fans de Juanes en Cleveland, Ohio.
1: No, es una locura. Estoy muy contento porque muchos de esos lugares, la verdad, nunca he ido. Por primera vez voy a ir. Okay. El año pasado fuimos a unas ciudades que jamás habíamos estado y la verdad no fue muy bien. Entonces vamos a recorrer esas otras partes de Estados Unidos, que más Deep America, ahí que no hemos ido, donde hay mucho público también.
0: ¿Tienes tiempo para disfrutar alguna de estas ciudades? O cuando estás
2: o
0: en
2: entras,
0: este...
2: llegas, cantas y te vas.
0: Como conocer, a ir a conocer, si te, alguien te recomienda un buen restaurante, un
1: sí,
0: bar.
1: No, eso seguro.
2: ¿Te da tiempo?
1: Sí, cuando tengo un día libre lo hago. Cuando tengo un día de show es muy complicado porque me toca cantar. Y básicamente es como una concentración, literal. O sea, yo estoy del día de mi show en silencio prácticamente todo el día, hasta el día, hasta el momento del soundcheck, hago el show, termino el show y me voy de una a dormir para poder aguantar toda la gira, ¿no? Si no, no podría. Entonces es como que a veces tengo tiempo de salir y comer en un buen restaurante o ir a un museo. Pero si es un back to back, pues no, nada, no hay nada que hacer, es quedarte tranquilito. Claro. Y me preparo para eso, me llevo mi computadora, mi guitarra y pongo siempre a componer y aprovecho mucho ese tiempo para, de hecho, para eso, para componer, para estudiar, escribir, leer, lo que sea, lo que me toque.
2: Estoy aquí muy curiosa, ¿qué esto de Esteban?
1: Esteban.
2: ¿Quién es Esteban?
1: Sí, bueno, a ver.
2: ¿Eres tú?
1: Ese soy yo también.
2: ¿Eres tú?
1: Pero
2: ¿eres
1: ese es como,
0: tú?
2: ¿Eres tú?
1: Ese es como otro personaje bien diferente, ¿no? Digamos que yo soy, a ver, mi nombre real es Juan Esteban, mi papá me puso así cuando yo estaba pequeño, mi mamá. Pero desde muy pequeño, mi papá me decía Juanes, mis hermanos, mis amigos del colegio. Entonces siempre me decían Juanes.
2: Juan Esteban, I get it.
1: Me decían Juanes siempre y así se quedó y así comencé mi carrera. Uh-huh. Y en este álbum en particular, que es mi 12º álbum, lo puse Juan Esteban porque de alguna manera reúne todo lo que es Juanes. Es decir, aquí hay como un caleidoscopio de sentimientos, ¿no? Es como que voy por el amor, por la tristeza, por la rabia, por la paz, por la armonía, por la tristeza, por la nostalgia, por todo, ¿me entendés? O sea, tengo como esas diferentes personalidades que creo que todos somos un poco así. Entonces, por eso Juan Esteban es como si fueran dos personajes, pero realmente pues soy yo. Y es un poco más como ese alter ego en donde juego para conceptualizar las canciones. Y también no solamente en la letra, sino en la música. O sea, hay cuatro cumbias, hay tres de rock. Hay unas que son más andinas, como por ejemplo el bambuco colombiano, o un poco como la chacarera o el vals peruano. Entonces yo voy jugando un poco con todos los ritmos que me gusta.
0: Okay.
1: Y de eso se trata pues, mi música, siempre se ha tratado de eso. Y este álbum es eso, ¿no? Sigo por ahí.
0: Pero Esteban empezó prácticamente como algo en TikTok, ¿no?
1: En TikTok, sí.
0: Cuéntanos.
1: Sí, claro, porque yo tenía ahí un personaje, tengo un personaje que se llama Esteban, y entonces ese man es un personaje loquísimo, porque ese man no estudia, no trabaja, vive en fiesta en fiesta.
0: Este es el verdadero... ¿Juanes?
1: El verdadero rockstar.
0: No,
1: yo trabajo para mantener a Esteban. O sea, yo trabajo para mantener a Esteban, pero el man vive feliz. Entonces el man no tiene visa. El man vive allá en Medellín, en Envigado. Y yo pues de vez en cuando lo invito como a que me ayude a trabajar en entrevistas, porque el man es exactamente igual a mí. Y yo a veces pues lo logro, no, vamos a Costa Rica. Entonces el man va a Costa Rica y se hace entrevistas por mí, se hace pasar por mí, pero después me toca quitarlo porque me hace quedar mal.
0: ¿Y tú pintaste la portada del disco? Yo no sé.
2: ¿Eres pintor? Sí. ¿Te gusta? ¿Eres?
1: Pues así como ser pintor, no, pero yo estudié diseño industrial en la universidad.
0: Entonces, damas y caballeros, el Picasso de Colombia. Talento escondido.
1: El picón. No, yo estudié diseño industrial en la Universidad Pontificia Bolivariana y me gusta mucho el arte en general y siempre he pintado, pero siempre es algo muy personal. Y algún día estaba dibujando en un iPad y Rafa, mi manager, vio y me dijo, qué cool, ¿qué es eso? Y yo le dije, no, pues tengo como 500 caras de estas.
2: Wow.
1: Entonces empezamos a ver los dibujos y los usamos para el álbum.
3: Juanes, ¿cómo estás, Chusmaleri? ¿Cuánto tiempo? ¿Te acuerdas de nuestro pasado?
2: Cuidado con ella.
3: Tantas canciones lindas.
1: Hola, querida.
0: No lo metas en problemas.
1: ¿Cómo estás?
2: No le hagas caso.
0: Mira, a Esteban lo puedes empatar con Chusmaleri.
1: Ah, ¿vos te imaginas?
2: A Esteban, sí.
0: Exactamente.
1: ¿Te imaginas eso?
3: Yo no sabía que tú pintabas. Yo te digo, yo también soy artista, pero entre mi arte y tu arte, yo prefiero mi arte.
2: Qué mala, Chusma.
1: Eso está bueno.
3: Y cuando tú quieras, yo me desnudo y tú me puedes pintar el cuerpo.
1: Ay, ay, ay.
3: ¿Por qué no, de ganar?
1: Dios mío.
3: Envidiosa.
1: Perfecto.
2: ¿Por qué no? ¿Tú no quieres ver eso?
1: Ah, yo no quiero ver eso.
0: Qué risa. Oye, tantos años haciendo música, ¿todavía existe la presión de buscar otra camisa negra?
1: Yo no creo, Enrique, porque cuando salió la camisa negra, ahí sí tenía la presión. Es como que yo decía, bueno, esta canción funcionó y fue tan espontánea, ahora que tengo que hacer otra camisa negra. Y yo, mi decisión artística fue, no voy a hacer otra camisa negra. O sea, esa fue mi decisión y digamos que empecé como a buscar por otros caminos, hice otro tipo de música, y yo creo que eventualmente si algo natural llega a parecerse a eso, pues será natural, pero no como buscando que suene así. Y yo recuerdo una charla que tuve con Gustavo Santaolalla cuando yo hice mi disco de La Vida es un Ratico, que él me decía, tú eres mucho más que esa canción, o sea, no tienes que hacer solamente ese tipo de canciones, sino que experimenta más, y yo creo que a mí eso se me quedó mucho en la mente, y es lo que hago. Entonces, yo disfruto mucho la música, disfruto todos los géneros musicales, y si me sale el rock, hago el rock, si hago una cumbia, la hago la cumbia, si hago algo en la guitarra, lo hago, y eventualmente, si me sale una canción, digamos, en ese estilo, claro que sí, porque me encanta esa música, pero no como para parecerse a esa canción es la única que queda así.
4: ¿Qué? ¿Cuándo fue la última vez que estabas de gira?
1: La última vez que estuve, no, yo me mantengo de gira. Estuve ahorita en el verano en Europa. Por muchos lugares estuvimos ahorita tocando. Hicimos en Madrid el Sold Out en el Movistar. Fuimos a Alemania, Holanda, Berlín, Bruselas, Francia. Estuvimos en todo Centroamérica. Estuvimos en Argentina, Bolivia, Chile, Paraguay, Uruguay. Vamos a tocar en Colombia a fin de año, en noviembre, y en Bogotá y Medellín. Y bueno, y Estados Unidos. Esta es la gira que vamos a hacer ahorita que comienza. Y el año pasado estuvimos en algunas ciudades de California, pero este ya es como la gira que va a otras ciudades distintas.
0: ¿Tú no paras?
1: No, me encanta tocar, hermano, me encanta, y cada vez va más gente a mis shows y la gente está muy conectada con nuestra música, y vivo muy agradecido de poder montar un escenario y tocar y cantar. Para mí es un honor.
0: ¿Qué canción quieres escuchar de la tuya? De tu nuevo álbum.
1: ¿Quieres ponerla de Rawayana conmigo? Está súper cool. Se llama Time Lapse.
0: Compartiendo con Juanes esta mañana aquí en el show de Enrique Santos con Dayanara Torres.

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1: ¿Qué es mejor que escuchar una canción de Juanes? Hablar con él aquí esta mañana. Está con nosotros en el show de Enrique Santos con Dayanara Torres. Puedes ver todo lo que está pasando aquí ahora en las redes sociales Enrique Santos Show. So, como elegiste esta, es tu favorita.
2: Es una de mis favoritas.
1: Una de tus favoritas.
2: Una de mis favoritas. Pilas, pilas. Es una de mis favoritas. Me gusta mucho, pero a mí me gusta mucho. Es muy, mira, para un artista, cuando uno hace un disco, hermano, uno se enamora tanto de cada canción. Porque todas vienen de un lugar tan genuino y tan especial que es muy difícil decirte esta sí más que esta, ¿no? Yo creo que es como para cada mood hay una canción. Uh-huh. ¿Sí me entiendes? Es, hay una, un momento más reflexivo, pues es otra canción. Un momento más triste, otra canción. Y así.
1: Juanes World Tour. Y arrancas el 3 de septiembre. Jueves 3 de septiembre en Orlando. Ahí se tira a Miami. Pero qué raro, ¿no? Porque si vives en Miami, ok, I get it. Te tiras un montico de Orlando, regresas a Miami. Entonces te montas para los otros. Texas, tienes una pila también en el estado de Texas.
2: Sí, Texas es tremendo y es un público buenísimo para nosotros siempre. Entonces estamos felices de ir allá, para California, bueno, para Tola, bueno, nos vamos a recorrer. Mira qué cantidad de lo. Yo es que no, yo miro esto y digo, no, más bien voy día a día.
1: Claro. No te vuelves loco, porque si no te pones a pensar en todo el.
2: No, pero saber que va a poder hacerlo, me vivo muy agradecido con la música. Yo vine a Estados Unidos en el año 96, por ahí. No tenía ni idea de nada, no hablaba inglés, no tenía disquera, no tenía plata, no tenía. Y este país y la comunidad latina de este país me ha dado demasiado, estoy muy agradecido. Entonces, para mí siempre tocar acá es una maravilla. Además que los venues son increíbles, todo funciona, el sonido, wow, es beautiful. Yeah.
1: Juanes World Tour arranca el 3 de septiembre en Orlando, gira por todos los Estados Unidos, boletos a la venta en Ticketmaster.com. Y Teban, su nuevo disco con 16 canciones, muchas colaboraciones lindas también, ya disponible con Rawayana, con Bombasterio, con
2: Mon Laferte.
1: ¿Qué me falta?
2: Vivir Quintana.
1: Nice.
2: Conociendo Rusia.
3: Conociendo Rusia.
2: Vamos.
1: Beautiful.
2: Cool.
1: Gracias, Juanes. Todo lo mejor para ti.
2: Gracias por todo, hermano, por hacerme sonreír tan temprano. Gracias a todos.
1: Gracias, hermano.
2: Pero
1: gracias por ser tan honesto y transparente y tan real como siempre lo ha sido. Por eso la gente te quieren, te siguen. Juanes, I love you. Thank you.
2: Chao, hermano. Chao.
1: Nuestra entrevista completa con Juanes lo puedes ver en mi canal de YouTube, Enrique Santos. Suscríbete.

0: deportes.
1: Man, a lot of stuff going on right now in la WNBA. En medio de una nueva guerra cultural, su comisionada Kathy Engelbert dice que personas que ni siquiera siguen la liga la están utilizando para crear división con el debate sobre atletas transgénero. Todo explotó después de que dos exjugadores de la NBA, Ines Cantor-Freedom y Royce White, anunciaran que intentarán entrar al draft femenino el próximo año. La WNBA dice que son provocaciones de mala fe, pero su reglamento solamente señala que pueden jugar mujeres y no define claramente el tema de identidad de género. Ahora, la liga tendrá que convertir sus declaraciones en una regla mucho más específica. Hay que ver how this all plays out, mi gente. Mientras tanto, disfruta de toda la acción deportiva hoy y todo el fin de semana. Yo soy DJ Extreme y esto ha sido los deportes para el show de Enrique Santos.
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1: Hola, hola, ¿qué tal? Muy buenos días y feliz viernes para ustedes. Bueno, vamos a comenzar con este caso que es insólito. Una mujer de Miami fue arrestada en un audaz caso de fraude bancario. Y es que según las autoridades del condado Martín, la mujer llegó a la casa de una persona mayor de 60 años fingiendo ser representante de su banco. Luego de conocerse el caso, la mujer fue arrestada y la policía descubrió que llevaba $3,200 en efectivo, escuchen esto, escondidos dentro de sus partes íntimas cuando la llevaron a la cárcel. Monique Love Turnbull, de 31 años, ahora enfrenta cargos que incluyen un esquema para defraudar y también el uso fraudulento de una tarjeta de crédito o débito sin consentimiento. Mucho ojo con los estafadores. Y otro caso, pues, de estafa es el de los skimmers. Mucho ojo, porque en donde menos lo piensa podrían estarle robando toda su información bancaria cuando está pagando en alguna tienda o supermercado. Y es que agentes del servicio secreto junto con la policía de Hialeah y Homestead realizaron un operativo y encontraron 13 dispositivos capaces de robar su información bancaria en segundos y en distintos establecimientos. Parecen parte de la máquina, son difíciles de detectar y mientras usted está pagando por sus compras, podrían estar robándole la información de su tarjeta. Así que tenga mucho cuidado. Esa es la información que yo les tengo hoy. Que tengan un excelente viernes.
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0: Good morning. Today en la clavada telefónica estamos fastidiando a un hombre que es conocido por dormir en el cine. You know, you go to the movies and you fall asleep.
1: Aire acondicionado.
0: Right, right.
2: Hello.
0: Sí, me hace el favor con Jorge.
2: Sí, bueno.
0: Buenos días, Jorge. Estoy llamando para confirmar que este pasado fin de semana usted estuvo en el cine para ver la nueva película de Matt Damon, The Odyssey, ¿verdad?
2: Sí, sí.
0: Ah, señor, estamos tratando de autorizar su tarjeta de crédito por unos cargos adicionales por unas violaciones que se cometieron aquí en el cine.
2: ¿Violaciones? ¿Cuáles violaciones?
0: Nosotros aquí en este teatro nos hemos unido a la CUCA. Esto es una nueva organización por sus siglas. CUCA significa Cines Unidos contra Aburridos. Y lo vemos en la camarita infrarroja, usted durmió la mayoría de la película y roncó. Este cine es un no ronca son. Aquí no se viene a dormir, aquí se viene a disfrutar.
2: ¿Qué?
0: El arte. Usted durmió, roncó.
2: ¿Y si yo quiero disfrutar el arte durmiendo?
0: Pues quédese en su casa, mejor pague por
2: si
0: un hotel.
2: Dormir en mi casa. Yo tengo 4 hijos y no me dejan dormir.
0: Señor, eso suena como un problema personal.
2: Yo quiero ir al cine. Yo pagué mi dinero para ver esta película y la quiero ver con los ojos cerrados, roncando. Así la voy a ver. ¿Cómo que me van a cobrar a mí? Porque dije que yo me quedé dormido. Y a mí nadie me dijo nada de que no se podía dormir. Nadie me dijo nada. Eso debieron decírmelo antes.
0: Aquí no se viene a dormir, aquí se viene a disfrutar del arte.
2: Es un cine que yo pagué para hacer lo que me dé la gana en este cine.
0: Bueno, usted interrumpió a las otras personas que estaban tratando de disfrutar la movie con sus ronquidos.
2: Entonces ustedes están grabando a la gente que está viendo una película.
0: Así es, tenemos camaritas infrarroja porque hay mucha gente.
2: ¿Por qué tiene que estar grabando?
0: Mucha gente del bajo mundo que vienen del otro lado de la I-95, tú sabes a qué me refiero. Y vienen aquí con sus teléfonos celulares y se ponen a grabar la película para entonces venderla en el pulguero y venderla en los barbershops. ¿Ok? Y ya eso, yo le voy a poner fin a eso.
2: Y ahora me está culpa mía y me quiere cobrar, me imagino, de eso. También.
0: Tienes voz de piratero. Mira, la multa es de $50 cada vez que usted roncó. Usted roncó 10 veces. No. Son $50.
2: No.
0: Sí. Sí.
2: No.
0: Sí.
2: No.
0: Sí.
2: Y no.
0: Y sí.
2: No.
0: Sí.
2: No.
0: Sí.
2: Te voy a tirar 15. No.
0: Sí, sí, sí, sí, sí, sí, sí, sí, sí.
2: Yo no voy a pagar nada. No.
0: Sí.
2: No.
0: Sí.
2: No.
0: Sí.
2: Dime que sí otra vez para que tú veas que me aparezco con el cine.
0: Sí.
2: ¿Tú no tienes oficio?
0: Yo estoy trabajando.
2: ¿Qué trabajando? ¿Qué trabajando? Me la vida mía que está.
0: Señor, no venga a este cine más a dormir.
2: Mira, esta noche mismo voy yo para allá a ver la película Venom y me voy a comprar tres tickets y me voy a quedar ahí dormido a ver si me van a grabar a usted y a mí.
0: No.
2: Sí.
0: No.
2: Sí.
0: Vamos con esto de nuevo. No.
2: Sí.
0: No.
2: Que sí.
0: Que no. Que no.
2: Que sí.
0: Que no. Que no. No. No. No. No. No. No. No. No. No. No. No. No. No. No.
2: Tú con el no y con el diablo ese.
0: Jorge, te habla Enrique Santos. Esto es una broma telefónica. Tu esposa nos dio el teléfono para llamar.
2: Ay, tú vas a ver.
0: No. No. No. No. No. No. No. No. Sí. Sí. Sí. Sí. Sí. Sí. Sí. Sí.
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1: Bueno, estamos viendo reportes recientes de que ICE está realizando arrestos en los aeropuertos aquí en el país, incluso de algunas personas con casos migratorios pendientes. Ya la ACLU está advirtiendo a ciertos inmigrantes que evalúen los riesgos antes de tomar estos vuelos domésticos, donde pueden ser detenidos al momento de montarse en un avión. Vamos a hablar con la abogada de inmigración, Lorena Rivas, que está con nosotros. Abogada, gracias. ¿Qué está pasando realmente con esto? Si una persona está dentro de Estados Unidos y tiene un caso migratorio pendiente, ¿debe de viajar aunque sea aquí en los Estados Unidos o es verdaderamente un peligro?
2: Ahora no es recomendable que viajen. En el pasado, aunque no tenías documentos, aunque no estabas aquí legalmente en los Estados Unidos, no tenías ningún problema para viajar domésticamente, ya sea aquí dentro de los Estados Unidos. Pero lo que estamos mirando ahorita, aunque a lo mejor no tengas orden de deportación, aunque no tengas ningún problema criminal, corres el riesgo de ser detenido aquí en los aeropuertos. Ahora, no es en todos los aeropuertos, no es en todos los viajes, pero al mismo tiempo sí hemos visto personas detenidas. Y estas son personas que están aquí indocumentadas, personas que se quedaron más tiempo después de que su visa se venció. Igual, personas que no han tenido ningún problema en el pasado.
1: Ok, y hablando del TPS, hemos visto que muchas personas han perdido la protección temporal. Los últimos fueron los haitianos. ¿Qué opciones? ¿Hay otras opciones para este grupo de personas que están dentro del país que han perdido la protección?
2: El TPS es algo que esta administración ha querido cancelar completamente. Y aunque a lo mejor ciertos países todavía han podido proteger su TPS por demandas federales, lo que estamos mirando es que esta administración le está quitando esta protección a todos los países. Y la Corte Suprema decidió el mes pasado que países como haitianos ya no tenían el derecho de extender su TPS, que esta administración sí tenía el poder de cancelarlo. Aunque a lo mejor todavía ciertos países todavía tengan la protección, lo que estamos mirando es que seguramente va a ser cancelado. Entonces, mi recomendación es para todos que tienen TPS, es mirar si califican para otra forma de quedarse aquí permanente. Porque el TPS, por el nombre, es temporal. Aunque ha sido temporal por muchísimos años para muchos países, pero igualmente es algo que puede ser cancelado. Entonces necesitamos mirar si califican para una manera de quedarse aquí permanente y obtener la residencia.
3: Exactamente, ¿qué deberían hacer ahora mismo? Si eres, por ejemplo, cubano, venezolano, haitiano o nicaragüense.
2: Hablar con un abogado de inmigración. Hay que mirar qué opciones tienen, porque muchas de estas personas tienen largo tiempo aquí y tienen muchísimos, tienen hijos nacidos aquí, tienen una pareja nacida aquí, entonces hay que mirar si califican para una petición familiar o a lo mejor califican para una manera de poder obtener estatus por una manera humanitaria, pero lo que necesitan hacer es hablar con alguien, no confiarse que van a tener el TPS o que va a ser extendido, no, hay que actuar ahorita hablando con un abogado de inmigración.
1: Oye, y una persona con una solicitud pendiente de residencia, de asilo o permiso de trabajo incluso, ¿todavía puede ser detenida también o puesto en proceso de deportación? ¿Y qué documento debería de llevar esa persona?
3: Consigo mismo, ajá.
2: So esto es lo que estamos mirando, que en la administración previa, durante la administración del presidente Biden, si tú tenías alguna aplicación pendiente, si tú estabas en el proceso de obtener tus datos, arreglar tus papeles, estabas protegido y no te detenían porque comprendían que tú estabas tratando de hacer cosas legales y que muchas veces eras una víctima de abuso o de un crimen. Pero durante esta administración, aunque tengas una aplicación pendiente, aunque tengas un permiso de trabajo pendiente, no es suficiente. Tienes que tener tu residencia o la ciudadanía para estar completamente protegido contra ser detenido. Ahorita están deteniendo personas y haciendo preguntas después. Y muchas de las personas que han tenido que esperar por sus documentos, por la visa, por la residencia, por, aunque ellos metieron todo normal y no es culpa de ellos los tiempos de espera, todavía corren el riesgo de ser detenidos desafortunadamente. Pero mi recomendación siempre es traer una copia del recibo de inmigración indicando que tienen estos casos pendientes. A lo mejor no vaya a evitar la persona ser detenido, pero eso les va a ayudar a los agentes después para determinar los próximos pasos de eso. Y lo que queremos es evitar que estas personas sean procesados para una deportación rápida. Por ejemplo, si alguien tiene un caso de asilo sometido, asilo, eso indica que tienen miedo a regresar a su país. Entonces, estos agentes de ICE no deberían tratar de procesar a esta persona para una expedited removal o una deportación rápida. O también si han sido víctimas de un crimen o víctimas de abuso, o si tienen una visa T, víctimas de trata, visa U, visa VAWA. Ahorita, por una decisión de un juez federal de California, tienen más protección y no deberían ser deportados. Y hemos visto algunos casos donde personas indican que tienen esos documentos con ellos, que enseñan que sí están en este proceso, han sido liberados y de los centros o de ICE cuando son detenidos al principio.
1: Abogada, entonces para alguien que lleva años indocumentados aquí en Estados Unidos, pero que tiene hijos nacidos aquí y que nunca ha sido arrestado, que ha seguido la ley, que está tratando de legalizarse, ¿existe verdaderamente hoy en día alguna vía realista para legalizar su estatus en Estados Unidos?
2: Pues sí existe. Para las personas que tienen largo tiempo aquí, muchas veces eso es lo que me hacen las preguntas. Abogada, tengo muchísimo tiempo aquí. Obvio, tú teniendo tiempo aquí, seguramente tienes hijos que ya son nacidos aquí, que son ciudadanos y que ya tienen 21 años. Entonces tienes la habilidad de que ellos pueden peticionarte, pueden meterte una petición para que tú arregles. Ahora, esa es la primera parte. Todavía tenemos que revisar y verificar qué es la manera que tú vas a poder estar aquí legal, si vas a poder hacer el proceso de ajustamiento legal, estatus y legalizarte aquí en los Estados Unidos, o si tienes que hacer el proceso consular y salir del país, y si vas a necesitar algún perdón. Pero si tú tienes hijos nacidos aquí, hay que explorar estas opciones. A la peor de la cosa, estando bien informado sobre tus opciones o qué pasaría si tú eres detenido y deportado, es muy importante, es información muy valiosa.
1: Última pregunta que tengo para ti, abogada, acerca de inmigración, porque la noticia más reciente acerca de ICE es que acaban de anunciar, ¿no?, que le van a poner body cams, cámaras corporales a todos los oficiales de Estados Unidos, y que eso va a suceder antes de que acabe el mes de agosto aquí. ¿Cómo ves esa noticia? Y ¿el inmigrante o su abogado tendrá derecho a obtener ese video? ¿Va a ser muy similar a cualquier incidente que pasa con la policía de cualquier condado o municipalidad en el país?
2: Bueno, para mí es muy buena noticia. Hemos visto muchos abusos hechos por estos agentes de ICE, donde han maltratado personas, que han detenido personas que no deberían detener, y obvio que personas han fallecido a las manos de ICE agents. Entonces es muy bueno mirar que van a tener cámaras para poder tener estas personas responsables y para que causen que tengan más cuidado. Ahora, sobre estos videos, si los abogados o los inmigrantes van a tener acceso a todo esto, seguramente por los procesos normales, esta información no va a ser accesible. Seguramente para poder obtener esta información, vamos a tener que meter una demanda federal para pedir discovery, ya sea donde estamos descubriendo esta información. Y esto seguramente no va a ser necesario en todos los casos, pero sí hay ciertas situaciones donde estamos mirando que esta persona fue abusiva o que están alegando que la migrante dijo algo que la persona dice, no, nunca dije esto. Entonces va a ser muy valioso poder tratar de obtener estos videos. Entonces yo lo miro como algo positivo y qué bueno que lo van a poner.
1: Como oficial te digo que al principio cuando comenzaron estas, lo hemos hablado un montón, Dayanara, empezaron los departamentos de policía a asignar estas cámaras, a utilizar las cámaras corporales, los mismos oficiales lo rechazaban, pero se han dado cuenta que esto ha servido verdaderamente
3: también para ellos,
1: para ayuda, siempre y cuando el oficial está haciendo las cosas correctamente, protege al oficial y protege al ciudadano también. Ella es la abogada de inmigración, Lorena Rivas. Gracias, abogada, muy valiosa toda tu información. Please come back on the show. Te puedes comunicar con ella en rivasassociates.com, rivasassociates.com, o llamando al 844-37-RIVAS, 844-37-RIVAS, 844-37-RIVAS, o rivasassociates.com. La abogada de inmigración, Lorena Rivas. Thank you.
2: Gracias por tenerme aquí. Bendiciones a todos.

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0: All right, so los conciertos de Bad Bunny en Puerto Rico están agotados, Dayanara.
1: Obviamente, eso se sabía, pero la polémica ahora está en la reventa. Parece que la gente está comprando y lo está revendiendo a casi, mira, como $10,850. ¿Quién tiene eso?
0: $11,000 la reventa, qué abuso. ¿Qué se están bolseando ese billete?
2: Crazy.
0: Private mal. Sellers, hay que decir.
1: No, pero.
0: Gente que entraron, compraron y entonces ahora están hiking up the price.
1: Ay, no, pero la Asociación de Productores y Profesionales del Entretenimiento en Puerto Rico están pidiendo que se investigue porque hay una especulación de que si se usaron bots o haciendo cargos excesivos, y hasta boletos falsos.
0: O duplicados, ¿no? Eso no se debería aceptar, and I hope they do something about it.
1: Yeah.
0: Qué feo. O sea, un verdadero fan. Like you said, ¿quién va a pagar 11 o quién tiene $11,000? Para ir a ver a Bad Bunny.
1: Podría pagar algo así.
0: Bueno, Celine Dion volvió a hablar de su lucha contra el síndrome de persona rígida, la enfermedad neurológica que está padeciendo ella, que la alejó de los escenarios, Dayanara.
1: Sí, se está preparando física y vocalmente, porque ella tiene un tour ahora, que empieza ahora en Europa, comienza creo que en París, a partir del 12 de septiembre, sí. Entonces ella se está mejorando físicamente y está tratando de hacer lo posible, ¿verdad?, dentro de su enfermedad, y ella asegura que quiere seguir luchando y mantenerse cerca de sus fanáticos. Para ella es muy difícil esto.
0: Muy, y más estar viajando, y si tienes esa condición... Y quieres rendir, quieres dar lo mejor de ti, quieres cumplir, ¿no?, con tu público, pero si físicamente you can't do it.
1: Ay, no, pero si está tratando físicamente, tratando de hacer sus ejercicios y lo que tenga que hacer, pero lo mínimo, ella dice que lo mínimo que puedo hacer es decirles que estoy viva.
3: Puede mandar, Dayanara, tú puedes ir en vez de ella y cantar ahí. Heart We Go On.
1: No estoy en ese rango.
3: ¿Cómo se llama la canción? My heart will go on.
1: Yo sé mis posibilidades y dónde no meterme. No. Y amo a Celine. Celine es She's una awesome. De mis favoritas. Ya, absolutamente. Fuerza para ella.
4: Oye, en la Vallarta está el vocal de con DJ Joe.

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1: Hola, hola, ¿qué tal? Muy buenos días y feliz viernes para ustedes. Bueno, vamos a comenzar con este caso que es insólito. Una mujer de Miami fue arrestada en un audaz caso de fraude bancario. Y es que según las autoridades del condado Martín, la mujer llegó a la casa de una persona mayor de 60 años fingiendo ser representante de su banco. Luego de conocerse el caso, la mujer fue arrestada y la policía descubrió que llevaba $3,200 en efectivo, escuchen esto, escondidos dentro de sus partes íntimas cuando la llevaron a la cárcel. Monique Love Turnbull, de 31 años, ahora enfrenta cargos que incluyen un esquema para defraudar y también el uso fraudulento de una tarjeta de crédito o débito sin consentimiento. Mucho ojo con los estafadores. Y otro caso, pues, de esta

0: estafa es el de los skimmers. Mucho ojo, porque en donde menos lo piensa podrían estarle robando toda su información bancaria cuando está pagando en alguna tienda o supermercado. Y es que agentes del servicio secreto junto con la policía de Hialeah y Homestead realizaron un operativo y encontraron 13 dispositivos capaces de robar su información bancaria en segundos y en distintos establecimientos. Parecen parte de la máquina, son difíciles de detectar y mientras usted está pagando por sus compras, podrían estar robándole la información de su tarjeta. Así que tenga mucho cuidado. Esa es la información que yo les tengo hoy. Que tengan un excelente viernes.
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2: Oye, tú estás acabado.
3: Good morning, happy Friday. Gracias por despertar con nosotros. Ok, como cada viernes te estoy complaciendo con las clavadas telefónicas más solicitadas de la semana. Como esta, donde llamamos a Rosa Melo para hacer una prueba auditivo, pero todo por teléfono. Ahora ponga ese teléfono al oído izquierdo y dígame qué escucha.
2: Ok. Una cosa así.
3: ¿De nuevo?
4: Ok.
3: Ok.

0: De la juventud se alzó con la corona, convirtiéndose en la mujer elegida para llevar el nombre de Cuba al escenario internacional de Miss Universo. La animación, por su parte, estuvo a cargo de dos queridas figuras del entretenimiento, Jessica Carrillo de nuestra cadena Telemundo y el reconocido locutor Enrique Santos. ¿Qué representa la mujer cubana comparado a todas las mujeres que van a estar en el Miss Universo en Puerto Rico el próximo mes de noviembre? ¿Qué tú crees que va a ser lo que va a resaltar a esa mujer cubana?
1: La picardía, las curvas, porque la mujer cubana tiene unas curvas muy en particular. Mira, cuando una cubana entra por la puerta o está en un cuarto, tú sabes que entró la cubana.
2: Lo que hace también, cuando tú dices, ahí viene una mujer cubana, es el swing que tiene. Ay, o sea, cuando caminan y se venía, dice, ya.
0: Se te está pegando el swing. La velada también incluyó una actuación musical sorpresa del legendario Willy Chirino, quien llegó con buena música y el mensaje de libertad.
3: Si Dios quiere, muy pronto podamos celebrar este certamen de belleza, pero en una Cuba libre.
4: ¡Absolutamente!
0: Familiares y amigos de las candidatas llenaron a casa llena el Moss Center, convirtiendo la gran final en una celebración de identidad y de orgullo. 19 mujeres comenzaron este camino con un sueño. Esta noche una de ellas lo hizo realidad y está más que lista para continuar el legado que Cuba comenzó a reconstruir en Miss Universo en el 2024.
5: Estamos en agosto, nos queda septiembre, octubre, los principios de noviembre, pero esto es para trabajar, aquí no hay descanso. Óyeme bien, aquí es métele vieja que vamos para allá, okay, porque nos tenemos que dar durísimo.
1: Fue un gran honor haber participado. Puedes ver todos los highlights y los mejores momentos en mis redes sociales también, que estamos compartiendo mucho contenido ahí. Enrique Santos, también Enrique Santos Show en Instagram. Yo soy Enrique en TikTok. Gracias a Prince por la invitación, a todo el elenco de el certamen de belleza Miss Universe Cuba. Hicieron tremendo trabajo. Y también, bueno, mi compañera anoche, Jessica Carrillo de Al Rojo Vivo con Telemundo. Estamos llamando a Rosa Melo para hacer una prueba auditiva, todo por teléfono.
6: ¿Aló?
7: Sí, buenos días, con la señora Rosa Melo, por favor.
6: ¿La que habla? ¿Cómo le ayudo?
7: Muy bien, Rosa Melo, mi nombre es Pablo, lo estoy llamando de la clínica. Usted estaba coordinando para hacerse una prueba de audición, un hearing test.
6: Sí.
7: Excelente. Mira, el doctor me informó para llamarla, para poderle realizar la prueba de 3 minutos, ahora mismo por teléfono.
6: ¿Cómo que por teléfono?
7: Sí, es completamente nuevo, ahora hacemos la prueba por teléfono. Usted... simplemente, si tiene 3 minutos de su tiempo, yo estoy dispuesto.
6: Wow, y eso después no me va a llegar una cuenta de esos extraños en el correo diciéndome, usted el seguro pagó cero y usted paga tanto.
7: No, completamente free. Si tiene 3 minutos, realizamos la prueba en estos momentos.
6: 3 minutos tengo, fíjate, pero mientras que no me cobren, dale, métele.
7: Muy bien, ¿cómo usted sospecha de que usted tiene problemas auditivos?
6: Yo como lo sospecha todo el mundo, porque me dice la gente que hablo muy alto y que digo mucho, ¿qué tú dijiste?
7: A continuación usted va a escuchar una serie de sonidos. Dígame, ¿qué escucha?
6: ¿Qué es eso?
7: ¿Usted escuchó eso por su oído derecho, el izquierdo o los dos?
6: Oye, lo escuché por el oído derecho, que es donde tengo el teléfono pegado. Por la izquierda, claro que no lo oigo nada, porque no lo tengo ahí.
7: Pero sí lo escuchó.
6: Sí, yo escuché una cosa que hizo...
7: Muy bien. Ahora, hace falta que usted mueva el teléfono a su oído izquierdo. Ahora mueva al oído izquierdo. Me avisa cuando lo tiene ahí.
6: Okay.
7: Muy bien, stand by.
6: Okay, ya.
7: Stand by, dime qué escucha.
6: Nada. No escucho nada.
7: ¿No escucho nada?
6: No.
7: Vamos de nuevo.
6: No escuché nada.
7: Dime si usted escucha esto. ¿Lo escuchaste?
6: No,
7: okay, mueve.
6: No, nada, para nada.
7: Ay, Dios. Muévete entonces el teléfono al oído derecho de nuevo.
6: Ok,
7: dime qué escucha. Dime si escucha algo.
6: Ah, sí, ahora sí escuché una cosa.
7: ¿Qué escuchaste?
6: Como un guanajo. Como un guanajo. Un guanajo.
7: A ver, repita qué fue. Okay, usted voy a poner el sonido y usted emita el sonido.
8: Aló.
6: Aló.
7: Ahora ponga ese teléfono al oído izquierdo y dígame qué escucha.
6: Ok. Una cosa así.
7: Okay, a ver, de nuevo. Identifica el sonido.
6: Uno suena como que hay algún tipo de... Oh, yeah. Y otro, y ahí mismo como que alguien estornudó.
7: Identificó muy bien el sonido, porque en sí ese sonido fue con catarro. Muy bien.

0: Vamos a resetear ahora sus orejas.
1: ¿Cómo que resetear mis orejas?
0: Hace falta que ahora usted se aguante la nariz y respire solamente por la boca. Cuente hasta cinco. Es presión. Siento que quizás hay presión en sus oídos.
1: Uno, dos, tres, cuatro, cinco.
0: Ahora, en su oído derecho va a escuchar un sonido. Dígame a ver qué escucha usted.
1: Oye, esto... Deme el número tuyo del móvil, porque eso no puede ser cierto.
0: Este es Enrique Santos en una clavada telefónica.
1: Óyeme, Enrique Santos, contigo y tu familia me limpio las nalgas, porque me has tenido aquí comiendo sin respirar y cambiándome el teléfono de oreja a oreja. Vete para el se está riendo ahí, que no sé quién ni me interesa.
2: Ay, qué

0: All right, so los MTV VMAs 2026 acaban de anunciar sus nominaciones y hay un problema aquí porque la sí. poca presencia de artistas latinos en estas categorías y la más importante de ganar, faltan aquí latinos.
1: Así es, a pesar del éxito mundial de la música en español, ningún artista latino aparece entre los nominados de video del año, ni canción del año, ni artista del
2: año.
1: Nadie
2: va a ver eso.
1: Pero imagínate, pero gente como Bad Bunny, Karol G, Fuerza Rígida, Rosalía, esos sí quedaron concentrados principalmente en Best Latin. Pero,
0: Best Latin.
1: Pero están como quien dice en una sola
0: una subcategoría
1: categoría
0: específicamente para los latinos. Como que no están compitiendo con
1: exacto. Y eso está rarísimo.
0: Con los inglés.
1: Está tan raro.
0: Ya, bueno, Shakira es una de las excepciones con 3 nominaciones uh-huh. en total, aunque 2 corresponden a canciones en inglés, en Best Latin.
1: Ahí está Anita.
0: ¿Compite con quién? Ajá, Anita.
1: Shakira está con Anita, Bad Bunny, Fuerza Rígida, Karol G, Rosalía.
2: Rosalía.
1: Yaritza y su esencia, Ryan Castro.
0: Ok.
1: Con Capo y Gansa, Shakira y también Shakira con Burna Boy.
0: La pregunta que te tienes que hacer, el análisis, ¿no? Si Bad Bunny, Karol G y Shakira están compitiendo a nivel mundial, la música latina sigue apareciendo mayormente encerrada en su propia categoría, sí. como han hecho este año ellos en los MTV VMAs. Let's see what happens. Mientras que Madonna está liderando este año 11 nominaciones y Taylor Swift con 9.
1: Wow.
0: Interesting.
3: ¿Qué es lo que estamos a rular? Y empezó el verano. ¡Fuego!

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0: deportes.
1: Man, a lot of stuff going on right now in la WNBA. En medio de una nueva guerra cultural, su comisionada Kathy Engelbert dice que personas que ni siquiera siguen la liga la están utilizando para crear división con el debate sobre atletas transgénero. Todo explotó después de que dos exjugadores de la NBA, Ines Cantor Freedom y Royce White, anunciaran que intentarán entrar al draft femenino el próximo año. La WNBA dice que son provocaciones de mala fe, pero su reglamento solamente señala que pueden jugar mujeres y no define claramente el tema de identidad de género. Ahora, la liga tendrá que convertir sus declaraciones en una regla mucho más específica. Hay que ver how this all plays out, mi gente. Mientras tanto, disfruta de toda la acción deportiva hoy y todo el fin de semana. Yo soy DJ Extreme y esto ha sido los deportes para el show de Enrique Santos. Visionary.

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0: no te muevas, estás con Jack Girl.
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ya lo compré. Voy para Puerto Rico, el Irán B-Turn, a ver a Bad Bunny este fin de semana, ¿ok? En la gira de Debí Tirar Más Fotos, con dos conciertos, sábado y domingo, en el Irán B-Turn. 294.9.

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Happy Friday, estás con Jaco.

Rosalía es wild. Wild como yo. 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

0: weekend, everybody. Este lunes vamos a estar hablando con una mujer que descubrió que su esposo tenía una deuda antes de que se casaran y ahora le está esperando que ella ayude a pagarla.
1: Ok, bueno, si te casas con alguien y descubres que viene con una deuda enorme desde antes de conocer a esa persona,

Todo el mundo está sacando música nueva. Mike Towers está sacando música nueva esta semana. Farruko también nos acaba de sorprender con un sencillo que está espectacular, que se llama Madrid. Lo mejor de todo es que ambos van a estar en iHeartRadio Fiesta Latina, too.

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0: 94 Remix número 1 para Hits de hoy. Miami está lleno de todos los artistas urbanos más calientes que están sonando en la radio, que están sonando en tu aplicación de iHeartRadio también. I mean, Claren la montó anoche en el Fillmore de Miami Beach. Eso se quería caer. Tengo videos en mis stories right now en IG. YAKO Radio. También Omar Court se está preparando para apoderarse de Miami ahora en septiembre, el próximo 11 y 12 de septiembre. O sea, la nueva escuela de la música latina urbana siempre está apoderándose aquí de todo el ambiente de Miami. And we're here for it. Estamos aquí para sonarlos en la radio.
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1: 1-24-9, número 1 para hits de hoy, Jacko en tu radio, con Belén no tiene sentido.

Buen provecho en tu almuerzo, tu 94.9, número uno para hits de hoy. Anoche fue Miss Universe Cuba 2026. Anfitrión nuestro Enrique Santos. Mía, Dios, se llevó la corona, pero interesante que el top 6, Nacy Rodríguez de aquí, de Hialeah, quedó número 6. 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

Te voy a dar una idea para una cita este fin de semana. T94.9 Palmetto Beach tiene algo que suena inventado, pero no lo es. El Jellyfish Museum es considerado el primer museo de Estados Unidos dedicado exclusivamente a medusas. Casi 10,000 pies cuadrados, decenas de especies y todo iluminado como si hubieras entrado a un

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0: Bien fácil, ahora es tiempo de ganar. Los últimos, me quedan bien poquito. Me quedan bien poquitos boletos para regalar en la radio. 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

Y ahora que pospuso el club de las 10 Silver Flores Fade, mi pregunta es, ¿cuándo va a lanzar el álbum entonces? Misterio, ¿verdad? 2949.

0: 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You know, Miami Spice continúa y está cumpliendo 25 años. Me imagino que los especiales también aplican al restaurante nudista en Fort Lauderdale, right?
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2: Estamos a rular y empezó el verano. ¡Fuego!

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que la estás escuchando. Nunca has ido a Amazónico, check it out, ¿ok? 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Jacko Into Radio, música de aventura. Próximo, Bless, Nicky Jam. Hablando de aventura, esto es una aventura de Ozuna.

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0: You know, this is crazy. Jaco Interradio en tu 94.9, número uno para hits de hoy. ¿Te gusta el thrifting? Tú sabes que yo estoy coleccionando plantas ahora. Me he metido en un hobby que no esperaba nunca que me iba a gustar tanto. Ya tengo 7 plantas en mi apartamento y cada una tiene su hogar y cada una tiene nombre. Y no quiero hablar de los nombres científicos porque voy a estar aquí como 2 horas tratando de mencionarlos, porque ni los entiendo yo todavía, pero solamente sabes algo de mí nuevo, que mi pasatiempo es ahora coleccionar plantas exóticas. Pero también me gusta el thrifting. Y Trippin' Animals en el Doral tiene un evento de thrift este fin de semana con más de 1,000 piezas vintage y de segunda mano. Así que en agosto encontrar algo bueno con aire acondicionado ya cuenta como un deporte extremo, pero el deporte extremo es todo lo que te ahorras y las cosas que encuentras no puedes conseguirlas en ninguna parte, ¿ok?
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1: All right, nos tenemos que conformar con que vuelta voz por ahora, hasta que Faith decida lanzar el clip de las 19 flores. Pero también tenemos el sencillo Son de Kay, también tenemos Mentira con Ryan Cash.

0: 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Oye, saluditos a ti que andas por ahí en Hialeah. Gracias por sintonizarnos. Si andas por Doral, también gracias. Obvio, Pembroke Pines, Miramar, las personas en Miami Beach, las personas que andan en el Downtown, en Brickell, las personas que andan en Fort Lauderdale, Boca Raton, West Palm Beach. Gracias por sintonizar tu 94.9. Hoy es viernes, qué sabrosura.
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1: Todo está preparado para que el 17 de octubre estemos en nuestro iHeartRadio Fiesta Latina. Además, con un lineup de artistas espectacular. Si todavía no tienes tus boletos, búscalos ya a Ticketmaster.com. Gracie, una de las artistas que estará con nosotros, el cantante venezolano Ale, también, uy, que entrevisté hace unos meses, de verdad un tipazo y un gran artista, Ladio Carrión, el cantante colombiano Manuel Turizo, su paisano Bless, por ahí también Farruko, estará también Mike Towers, mucho nivel, recibiendo el corazón latino Lin-Manuel Miranda, Floyd Menor, que viene con esta canción a continuación que se llama Hugo, todos ellos en

0: hoy, la película La Odisea ha roto un récord. La película protagonizada por Matt Damon ya suma 1.352 millones de dólares en taquilla mundial. Hablamos de estos números de más de 1.000 millones, así como si fuese tan normal. Ah, 1.000 millones de dólares. Bueno, en este caso 1.352, una locura.
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Tú, prepárate a escuchar el segmento más largo de música en la radio de Miami. 60 minutos de tu música favorita, mezclada y sin comerciales. Así es, cero comerciales. Sube tu radio porque la mezcla de las cuatro comienza en 5, 4, 3,

Tocándote buena música en la hora de mezcla sin comerciales, como te he dicho antes, perfecta para fin de semana, vienes saliendo del trabajo, necesitas drenar. Nosotros somos como una especie de terapia musical. Así que disfruta del DJ Extreme, que además lo puedes seguir en su cuenta de Instagram.

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Te voy buscando la llamada 4. 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

0: Toronto, estaremos siendo voz del estadio 7:30 de la noche. Partido que Inter Miami va a intentar ganar para sacar esos tres punticos y acercarse de nuevo al primer lugar que sigue teniéndolo Nashville, que bueno, desafortunadamente no nos fue bien contra Nashville, pero creo que el equipo va a empezar a encontrar su ritmo de competencia otra vez y va a sacar adelante todos los partidos. Mañana contra Toronto estaremos siendo voz del estadio 7:30 de la noche.
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1: A las 5 y 10 de la tarde conversamos un poquitico de la nueva temporada que va a tener Betty la Fea cuando se estrena. Toda la información 5 y 10 de la tarde. Mientras tanto, te voy a estar

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1: Se une a un lineup maravilloso de artistas que vamos a tener el 17 de octubre en el iHeartRadio Fiesta Latina, que si todavía no tienes tus boletos, búscalos ya en Ticketmaster.com. Nos trae justamente esta canción que se llama Una Nada Más. Es Mike Towers. Lo escuchas aquí. Yeah.

0: 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Shaquille O'Neal asegura que un consejo de Jeff Bezos cambió por completo su manera de hacer negocios. El magnate de Amazon le dijo: invierte en cosas que cambien la vida de las personas, porque él al parecer estaba perdiendo mucho dinero, bueno, y quería enriquecerse rápidamente y no funcionó. Bueno, resulta que Shaquille invirtió en Ring y dijo: esto creo que va a cambiar la vida de las personas, y efectivamente fue su primer gran golpe. Ahorita tiene un patrimonio impresionante, casi como de 500 millones, ha cuadruplicado su fortuna en un nivel.
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1-94-9, número 1 para hits de hoy. Te voy a estar tocando esto, que es Voy a llevarte pa' PR de Bad Bunny, que by the way, él va a tener dos conciertos justamente en PR este fin de semana. Que se venga a Miami también, Bad Bunny.

0: Sí, bueno, me ves por ahí, nos damos un abrazo, me saludas, por favor. Me dices, oye, escuché la radio, me dijo que te saludara. Claro que sí. Se te quiere mucho, feliz fin de semana.
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escuchando música de Puerto Rico. Nosotros nos criamos escuchando y cantando esto. 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
1: De Fade llegó Qué Vuelta Vos, disfrútala. También te tengo música de Ra Alejandro Minutitos. Disfrutando con DJ Jermaine tu sábado. Vamos también en minutos con la primera mezcla de las 8 de la noche. DJ Megaton will be back. Así que pide tu canción favorita right now.